0: Gracias.
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0: Muy buenos días, bienvenidos, bienvenidas, ¿cómo están? Comenzamos 5 días contigo aquí en PSL Radio, por fin es viernes, ¡ay, qué rico!, ¿verdad? Ya teníamos ganas de que llegara el fin de semana. Bueno, pues hoy vamos a tener un programón con invitados aquí en el estudio que van a estar súper cómodos como siempre y sobre todo dándonos información muy interesante. Tendremos a Laura Victoria Arciniegas para comenzar el día. Así que no se lo pierdan, que nos va a hablar de temas, como digo, muy, muy interesantes. ¡Comenzamos! Subimos un poquito de música.
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0: Vamos a ver un poquito de publicidad y volvemos enseguida.

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0: Y ahora sí, vamos a recibir a nuestra invitada, que ya la tenemos aquí, la mujer de rojo, y yo mira, Animal Print, y ella de rojo empoderada. Laura, bienvenida.
1: ¿Qué tal?
0: Pégate bien al micro,
1: bien.
0: Que se te escuche. A ver el micro de Laura en control.
1: ¿Sí?
0: Un poquito más arriba, por favor, que no la oigo bien. ¿Habla Laura?
1: ¿Qué tal? Hola, buenos
0: muy
1: días.
0: Muy bien, muy bien. Bueno, yo es que tengo una voz que, claro, la mía en el control tienen que bajar y en los invitados hay que subir porque la mía satura. Yo soy muy, muy, tengo una fuerza, ¿verdad?
1: Bueno, conmigo pasa igual, cuidado.
0: Laura, ¿cómo estás?
1: Bien, ¿y tú, querida?
0: Pégate al micro, mi amor.
1: Vale,
2: a
1: vale.
2: A Laura le tengo que poner un micro
1: okay, ahí está.
0: Inalámbrico para que no se despegue.
1: Ahí está.
0: ¿Cómo estás?
1: Bien, he estado súper bien, trabajando mucho.
0: Mucho trabajo,
1: sí,
0: ¿verdad?
1: Te había abandonado.
0: Sí, hacía mucho que Laura no venía por aquí, por favor, ¿cómo es posible ese suceso? Pero yo sé que ha estado formando a muchas personitas, ¿verdad? Que están
1: sí.
0: Trabajando en el equipo.
1: Sí, sí, comenzamos un nuevo proyecto muy bonito con chicas nuevas y estamos entre José y yo pues dándole formación, cuidando de ellas, guiándolas. Y pues nada, ya estoy activa nuevamente, ya las estamos dejando encaminadas.
0: Bueno, pues qué maravilla, Laura. Bueno, como te dedicas a lo que te apasiona, esto se lleva mejor, ¿verdad?
1: Sí, sí, total, no me cansa. Más a veces son las 10 de la noche y estoy atendiendo clientes que me piden en la noche y es la hora que pueden. Pero bueno, me gusta.
0: Hoy vamos a hablar de pólizas que necesitamos, ¿verdad? Que nos van a ayudar muchísimo. Háblanos de este producto. Que además tenemos 25% de descuento.
1: Sí, sí, es una campaña que National Nederlanden ha hecho para arquitectos, ingenieros, médicos, enfermeros y profesores.
0: Bueno.
1: Todo aquel que quiera protegerse en vida, que quiera llevar un poco de tener una protección ante una incapacidad total, absoluta o enfermedades graves, pues estará protegido en vida y le darán ese 25% de descuento de por vida. Y pues también esa póliza, que ya tú la conoces, cubre la parte del fallecimiento. Entonces, que es importante destacar que esta póliza se cubre de manera independiente. Cada cobertura es independiente y cada vez que la persona va cobrando una de ellas, no le anulan la póliza hasta el fallecimiento.
0: Mm.
1: Entonces, eso es muy interesante porque somos la única compañía que lo hacemos de manera independiente y acumulativa.
0: Qué bueno, ahí estamos viendo el teléfono, ¿verdad? Para contactar,
1: sí.
0: Porque sí, aquí vamos a dar una información, pero siempre surgen muchas preguntas, ¿no? Y de ahí la importancia de que se pongan en contacto contigo a través de ese teléfono 664-1399-74 y puedan resolverlas.
1: Sí, sí, total. Nosotros en ese tema de las coberturas en vida son muy importantes, sobre todo para ellos, para los arquitectos, los ingenieros, los médicos que están en constante trabajo fuerte, los arquitectos y los ingenieros y los médicos dentro de hospitales y enfermeros que se exponen demasiado a enfermedades, a todo tipo de patologías con pacientes. Entonces, para ellos sería súper interesante que puedan tener una cobertura en vida, porque nosotros somos la única compañía, claro, que lo hemos dicho antes, pero quiero resaltarlo nuevamente, somos la única compañía que cubrimos un primer diagnóstico de cualquier tipo de cáncer. Vale, nosotros, no sé si tú sabes que el cáncer es una enfermedad común aquí en España y las personas se van ganando el 75% de su base reguladora a casa. Y hasta que no sepa la seguridad social qué va a pasar con esa persona, no pueden incapacitarlos. Entonces pueden pasar hasta 18 meses en quimios, en terapias, en todo. Y es muy importante que tú digas, oye, me voy con ese 75 de mi base reguladora, pero también me voy con 50.000, 20.000, hasta 300.000 euros, que yo con ese dinero puedo cubrir tratamientos, ir a un médico, hacer lo que yo quiera con ese dinero.
0: Uh-huh.
1: Y ganarías tiempo. Entonces, sobre todo estos enfermeros y médicos que se la pasan exponiendo sus vidas y su salud dentro de los hospitales, para ellos sería súper interesante cubrir esa parte. También tenemos el tema del primer diagnóstico de cualquier tipo de enfermedad grave. Son 11 enfermedades que cubrimos, ictus, infarto.
0: Vamos, ese entonces es parecido al que yo me hice.
1: Ese es tal cual el que tú te hiciste.
0: Ah, vale,
1: sí,
0: vale.
1: Que te va a cubrir de manera independiente.
0: Vale.
1: Sí, entonces lo que...
0: Lo bueno es que para este tipo de profesionales tienen un descuento además.
1: Exactamente.
0: En este momento,
1: todo el
0: ¿no?
1: que contrate hasta el 8 de julio podrá disfrutar de ese 25% de descuento de por vida.
0: Mm-hmm.
1: Entonces es una cobertura
0: Ay,
1: muy interesante.
0: Ay, qué pena no haber sido médico. Pégate, acércate con la silla a la mesa porque vale. Yo me pongo nerviosa vale. De que no te escuches bien. Qué pena, ¿no? Sí. Al final, pues bueno, yo estoy pagando una cantidad, la verdad que muy, muy sí. Interesante también. Sí. Pero claro, ideal para todos estos profesionales sí. Que se puedan acoger porque es lo que tú dices, nunca pensamos que nunca va a pasar hasta sí. Que pasa.
1: Hasta que pasa. ¿Qué es lo bueno? Que después de una incapacidad, una enfermedad grave o un cáncer, oye, puede venir una incapacidad total del 33% en adelante, que es la que más concede la seguridad social. Entonces, tener otro capital adicional de dinero para yo ganar tiempo y poder continuar con mi proyecto de vida, eso es muy interesante. Sí, es verdad que es una póliza para todos, pero sí, esta campaña es súper interesante para ellos. Hace unos días le hice a una chica que es ingeniero. Ella es muy joven, menos de 30 años, le salía en 27 euros la póliza y con el descuento le queda en 20 euros.
0: ¡Qué bueno!
1: Entonces, oye, súper interesante la campaña.
0: Pues todo aquel que esté pensándoselo, que se ponga en contacto con Laura Victoria Arciniegas y que le va a resolver todas las dudas, como decíamos anteriormente. Sin duda esto es muy importante. Laura, como importante es poder acceder a una hipoteca, ¿verdad? Sí. Tal y como está el mercado.
1: Sí, totalmente. El tema de las hipotecas es algo nuevo para mí aquí en España. La verdad es un mundo que estoy conociendo nuevo y súper apasionante. Estoy haciendo mucha sinergia con agentes inmobiliarios que me están enviando clientes que están en desconocimiento total de qué tienen que hacer para poder obtener una hipoteca. Muchos buscan casa antes de saber hasta cuánto puede ser esa hipoteca. Muchos buscan la casa de 200.000 y a lo mejor aplican para una de 150. Entonces deben venir primero a mí, yo les hago el estudio desde el principio hasta el fin, yo les explico lo que es una hipoteca mixta, fija, variable, miramos su perfil y pues ya las personas van a buscar casa según sus ingresos, según sus gastos, vemos su ratio de endeudamiento. Me encuentro con personas que tienen la ilusión de la casa y no tienen la inicial. Y ahí
0: la inicial
1: yo.
0: Son esos ahorritos, ¿no? Que debemos sí. Tener todos para poder sí. Acceder a una compra, ¿no?
1: Sí, exactamente. Me encuentro con muchos chicos jóvenes que son pareja o personas que me dicen, sueño con mi casa. Yo les enseño cómo hacerlo, les explico los pros y los contras. Oye, ¿qué te viene después de la hipoteca? Tienes que prepararte, tienes que tener seguro de lo que vas a hacer, lo que vas a contratar. Entonces, pues yo les ayudo y les guío. Y para eso, pues está el CIAL, que te he dicho que es con ventajas fiscales. Y le doy esa guía. Le digo, oye, puedes comenzar a ahorrar todos los meses una cantidad fija y en el tiempo, pues podrás tener una inicial para tu casa, libre de impuestos. Oye, ¿sabes que tienes que protegerte antes de tú adquirir una deuda? Si tú mañana tienes una incapacidad, ¿cómo asumes esa deuda? ¿Cómo la pagas? Ante una incapacidad absoluta, una incapacidad total, que tú recibas un dinero y tengas cómo amortizar esa deuda y no pierdas tu casa. Son muchos factores y muchas cosas que es importante que las personas tengan en cuenta antes de tomar una decisión tan importante. Y para eso estoy yo.
0: Bueno, para eso estás tú, todo tu equipo, ¿verdad? Sí. Porque la verdad que se ponen manos a la obra para hacer que esas personas puedan cumplir sus sueños. Y tal y como está el mercado de la vivienda, nos preocupa mucho, ¿verdad? Y hay gente que, bueno, que a lo mejor tiene un dinerito, pero no le llega. Entonces, hay estrategia, ¿verdad, Laura?
1: Sí, hay muchas estrategias, hay muchas maneras de hacerlo, Carolina. De hecho, hemos encontrado personas que a lo mejor tienen un capital, pero yo les digo que no se descapitalicen, que aprovechen que el banco les está dando quizás un 95, un 90, y la campaña para menores de 36 años es súper interesante. Vamos, hay personas que son menores de 36 años que no tienen lo suficiente y les aprueban el 95% a los menores de 36 años.
0: Wow.
1: Vale, ahorita hay una campaña también para hasta los 41 años, pero tiene una condición que tiene que tener un certificado energético A, B y C. Entonces es un poquito complicado ese tema del certificado, pero están aprobando el 100% hasta los 41 años con ese certificado energético. Uh-huh. Es cuestión de evaluarlo, es cuestión de que la persona venga a mí y se le hace el estudio. Uh-huh. ¿Vale? ¿Qué es importante? Que nosotros no cobramos por los estudios hipotecarios. Nosotros no cobramos ni antes, ni durante, ni después. Y eso me ha dado la oportunidad de que muchas personas que no tienen a lo mejor un dinero en su momento y lo que quieren es planificarse, pues vengan a mí, yo los empiezo a guiar comenzamos un proyecto para ellos y vamos de la mano hasta que lo encontremos. Entonces nosotros no cobramos y eso es importante que lo tengan en cuenta. Tú dirás, bueno, ¿y qué gana Laura en el momento de atenderlos? En el momento que se da la hipoteca, normalmente firman una póliza de vida y de hogar. Y es ahí donde ING o Abanca me premian por haber atendido a ese cliente.
0: Bueno, pues maravilla, ¿no, Laura?
1: Sí.
0: Que salgan muchas hipotecas, ¿verdad?
1: Sí, la verdad es que me también buscan mucho. Hay mucha ilusión en la calle de personas que quieren hipoteca y se van súper contentos de la oficina con el asesoramiento que les hemos dado entre José, mis chicas y yo. La verdad es que sí.
0: Bueno, y ese producto del que nos hablabas hoy, que sí, que también
1: sí,
0: es interesante tenerlo. Sí. Porque al final nos hace poder dormir tranquilos, ¿no? Lo que nos da es sí, tranquilidad, básicamente.
1: Sí, de hecho, cada vez que viene alguien a mí, hasta por las hipotecas, yo le comento esto, porque hay un desconocimiento con las pólizas de vida, y las pólizas de vida de las hipotecas solo vienen con fallecimiento o incapacidad absoluta. Entonces, en el momento que sucede una incapacidad total, más de una familia se ha quedado con la mitad de su base reguladora del sueldo y ya no tienen cómo pagar las cuotas de su hipoteca. Entonces, como esas pólizas están estructuradas de esa manera, no podemos hacer nada, yo no puedo tocarlas. ¿Qué les recomiendo? Cómprate un capital hasta 150 mil, lo que decida la persona por una incapacidad total y permanente, solo por ese capital, y pase lo que pase por cualquier causa, National Nederlanden te paga, y con eso tú puedes ganar tiempo de amortizar hipoteca, meterte en un fondo de inversiones, lo que sea, pero no pierdes tu casa. Y son súper económicas esas cuotas que se pagan por ese adicional. Por eso yo me preocupo el que el día de mañana es una total y no una absoluta, el banco no le va a pagar, pero cobra a través de National con esa cobertura de la incapacidad total, que en eso también somos únicos. Somos la única compañía que cubrimos la incapacidad total y permanente del 33% en adelante por cualquier causa.
0: Vale. Qué mundo más apasionante, ¿verdad? Sí. Y hay tantas cosas a tener en cuenta que menos mal que existen profesionales como tú, Laura, que nos hacen la vida más sencilla porque evidentemente no todos controlamos de esos temas, ¿no?
1: Claro, no, es un desconocimiento para muchos, pero si algo que yo he tenido durante toda mi trayectoria y que creo que es el éxito de mi profesión y de que las personas me busquen a través de tantos años de experiencia, personas de Venezuela, de Colombia que están aquí o que tienen familiares aquí me llaman, me piden que por favor, esta chica que es ingeniero, también es de Venezuela, su hermano fue mi cliente en Venezuela, yo le estoy gestionando su hipoteca, hice su póliza de vida para que aproveche esto. Hace que la parte de mi éxito sea la profesionalidad, la entrega y mi preocupación por ese cliente. O sea, sí, yo a lo mejor hoy cobro una comisión, pero yo quiero que mi cliente cobre mañana ante cualquier incapacidad, ante cualquier enfermedad, que no pierdan su casa, que puedan lograr su objetivo. Esa es mi meta. Ese es una satisfacción para mí cada vez que una persona recibe la llave de su casa o que lamentablemente por algo le haya tocado cobrar, pero tenga ese dinero como contar. Que yo espero que nunca lo cobren, yo espero que tú nunca cobres esa póliza. Pero yo lo único que me satisface el día de hoy es que si mañana sucede algo contigo, tú vas a cobrar de manera independiente y tu proyecto de vida no se va a ver afectado.
0: Casos, evidentemente sin dar nombres por protección de datos, pero yo sé que hay un caso ahí también muy potente que sucedió y que además tú me lo pusiste de ejemplo y que tuvo problemas de salud y cobró ese dinero, ¿verdad?
1: Sí. Bueno, yo siempre cuento el caso de una niña en Colombia que ella tuvo un tumor cerebral con 22 años.
0: ¿Y un bombero también era?
1: Sí, el de aquí, vale. Ese es otro. Y el de la chica de Colombia, ella es una póliza igual a esta y ella cobró ante una incapacidad. Y aquí no fue un bombero, fue un militar
0: que cobró
1: una incapacidad total y permanente del 33% por una incapacidad de la espalda. Él cobró la total y sigue asegurado con la incapacidad absoluta y con el fallecimiento y las enfermedades. O sea, ninguna de las demás coberturas han sido anuladas y él está súper contento con eso. Entonces, ese tipo de cosas son súper interesantes. Tengo dos colegas que sufrieron el cáncer, cobraron el cáncer, ya están bien, pero ellos siguen asegurados con las demás coberturas.
0: Al final es un dinero que es una ayuda, incluso para el propio tratamiento, para decir, pues mira, voy a invertir esa entradita que necesito para una vivienda y a lo mejor pues puedo tener una rentita después para estar bien. Entonces, es una ayuda, sin duda, ¿no?
1: Sí, sí, Laura, total. O sea, yo le consigo hasta mucho más importancia a la póliza de vida porque me da un capital en mano con el que yo continúo y gano tiempo de qué va a pasar conmigo, y con eso yo tengo el tiempo de ver qué hago, hago una empresa, monto un negocio, amortizo hipoteca, pago deudas, hago algo, pero no estoy en una situación difícil con la mitad de mi sueldo o con la mitad de mi base reguladora como autónomo, pero tengo un capital que no tengo que tocar mi patrimonio. Muchos me digan, no, es que yo tengo dinero, tengo bloques, tengo edificios, tengo esto, pero en una enfermedad grave tendrías que tocar tu patrimonio.
0: Totalmente.
1: La idea es que tú no toques todos los ahorros que has hecho de por vida ante una incapacidad o algo grave que te pase para tú poder continuar, ¿vale? Entonces es por eso.
0: Bueno, eso. Pues yo creo que está quedando muy, muy claro, ¿verdad? Está quedando claro y ya sabes que espero que vengas prontito para hablarnos de más temas, que no nos hagas esperar tanto, Laura, por favor.
1: No, era que estábamos en un proceso de crecimiento. Y pues las chicas necesitaban un tiempo de mí. Quiero que brillen tanto como yo. La verdad, yo he tenido una oportunidad muy linda dentro de National. De hecho, hace unos días me llaman de Madrid los jefes para que les cuente cuál es la clave de mi éxito.
0: ¡Wow!
1: Porque voy a salir. Sí, voy a salir en la revista de Entre Nosotros dentro de la compañía. Y pues me preguntaban que cuál era la clave de mi éxito, que cómo lo había logrado, porque yo apenas tengo 3 años en España y con ellos tengo 2. Me he ganado premios, he ayudado, mis números me avalan.
0: Ay, aquel viaje a Vietnam, ¿verdad?
1: Sí,
0: ¿te acuerdas?
1: Me gané mi viaje en Vietnam en solo 10 meses. Entonces, ¿cómo es que yo logro atraer personas a que trabajen también con nosotros? Y yo creo que lo que es que yo les transmito cuando hablo de National Nederlanden es esa seguridad, esa transparencia que tiene la compañía tanto con los clientes como conmigo como agente. O sea, yo le transmito a las personas la estabilidad financiera que yo tengo hoy es gracias a National Nederlanden. O sea, y siempre lo voy a decir, a mí me han llamado otras compañías y yo no quiero irme porque sé que nuestros productos son garantizados, son productos propios, productos de inversiones y que sabes que la gente tiene la tranquilidad. Y en cuanto a la póliza de vida que le tengo tanto seguridad, pues yo sé que no hay nada mejor en la calle. Entonces yo quiero estar donde realmente mi cliente y yo estamos estables, estamos bien. Entonces yo creo que cuando yo hablo de la compañía con tanta firmeza, mucha gente me dice, es que te brillan los ojos cuando hablas de la compañía. Sí, o sea, yo creo que esa es la base del éxito, que cuando hablo con la transparencia de cómo me ha ido, he logrado que muchos quieran trabajar de mi mano, al lado de mí.
0: Qué bueno.
1: Entonces, pues un poquito de eso. Estoy súper emocionada también porque la compañía, entre 2.000 agentes, me ha dado la oportunidad de estar 23 personas a nivel nacional dentro de la página web de National Nederlanden.
0: Wow.
1: De hecho, ustedes buscan en Las Palmas, y yo soy la única agente de Las Palmas que aparece a nivel nacional. Ahorita,
0: oye, tu jefe tiene que estar orgulloso,
1: claro. Una de sus pupilas está brillando dentro de la compañía y he aprendido de él. Él lo sabe que se lo debo porque todo mi aprendizaje aquí en España se lo debo a él. Conocimiento de la previsión social, de fiscalidad.
0: A él lo hemos tenido también con nosotras, ¿verdad? Le mandamos un abrazo a José porque sin duda es un currante también.
1: Sí.
0: Y qué bonito es. A mí, mi padre siempre me enseñó que me rodeara de personas mejores que yo.
1: Siempre.
0: Y creo que José va por ese camino también, que hay personas que no nos tapan, sino nos ayudan a brillar y a crecer.
1: Sí.
0: Y a mí mi padre, como mi gran mentor, me enseñó eso. Siempre rodéate de personas mejores que tú.
1: Sí.
0: Porque es verdad, hay personas mejores que yo y a mí me encanta
1: sentirme
0: así.
1: Claro. Yo, esa fue una gran ventaja que tuve cuando llegué a la compañía. Porque sí es verdad que yo traía una experiencia, pero yo no sabía cómo funcionaba la previsión social aquí en España. Y José me lo enseñó, como jefe de equipo me enseñó desde el inicio cómo funciona la desprotección que tienes tú como autónomo, cuánto quedas cobrando una persona por viudedad, por orfandad. Yo no soy capaz de hablarte de que necesitas un producto si no sabes la desprotección que tienes. Entonces yo he enlazado toda su enseñanza con mi experiencia y pues eso ha sido mi éxito, el dejarme enseñar en estar al lado de personas que saben más que yo. Entonces, y si tú mañana estás conmigo, yo quiero que brilles mucho más que yo. Entonces, esa es base del éxito, esa es la base del éxito nuestra.
0: Pues, Laura, vete diciéndonos, por favor, que es importante cómo pueden contactar contigo.
1: 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Tengo mi página en Google Business también, donde tengo bastantes reseñas. Ya tengo casi 70, todas 5 estrellitas y comentarios. Quienes quieran y hayan sido atendidos por mí, pues les invito a que me busquen también por esa vía. Y por la página de National Netherlanden también aparezco allí, ¿vale? Por ahí también me pueden buscar.
0: Bueno, y si no, pues nos llaman aquí a PSL Radio y nos escriben por las redes y les damos el teléfono de Laura Arciniegas, que es una crack, ya la ven. Es que, vamos, maravilla, fantasía de mujer y vamos, gran currante. Laura, nos vemos pronto.
1: Por supuesto que sí.
0: Está grabado, ¿eh?
1: Hay novedades.
0: Está grabado, así que...
1: Vendrán cositas nuevas, de hecho. Sí.
0: Muchas gracias.
1: Gracias a ti por todo.
0: Bueno, pues nosotros hacemos un alto en el camino para yo también despedirme de Laura como ella se merece. Vamos a publicidad y volveremos con más. Vamos a tener con nosotros a Joaquín de... bueno, ahora se los cuento. No se vayan.

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0: Bueno, pues ahora volvemos a los estudios y tuvimos a Laura con nosotros y ahora les presento a Joaquín Martín, que es director de Bansi, ¿lo digo en inglés? Education o...
1: Así que está perfecto, sí.
0: ¿Cómo estás, Joaquín?
1: Muy
0: bienvenido.
1: Bien, Carolina, encantado de estar aquí.
0: Bueno, yo encantadísima también de conocerte. Mm. Tienes un proyecto muy interesante. Cuéntame un poquito cómo nace Bansi Education.
1: Pues es una larga historia, no sé si tenemos tanto tiempo, pero sí.
0: Bueno,
1: que
0: algo de tiempo hay.
1: Te doy respuestas cortas y tú me vas preguntando. Bansi nace en plena pandemia, que yo creo que todos ahí tuvimos tiempo de... pensar en nuestras vidas, en fin, en reflexionar mucho y tal. Y yo quería emprender, sentí que era el momento y se me ocurrió fundar una empresa que se dedica a enviar gente fuera y a traer gente fuera, o sea, de movilidad internacional, en plena pandemia en 2020. Así que un poquito osada la historia, pero bueno, afortunadamente por ahora está yendo muy bien. Fue duro al principio, pero ahora está yendo muy bien.
0: ¿El objetivo de este proyecto, Joaquín?
1: ¿Te refieres a la propuesta de valor de Bansi o mía personal?
0: No,
1: o...
0: Sí, si quieres los dos también, vale. Tu objetivo personal con el proyecto y el objetivo del proyecto en sí, porque nos hablas, ¿no?, de ir traer estudiantes y mover estudiantes.
1: Sí, a nivel personal el objetivo era ser más feliz, encontrar mi
0: camino.
1: ¡Qué
0: bonito ser más feliz!
1: También ganar dinero, quiero decir, no, pero de verdad que era ser más feliz, no fue una cuestión monetaria lo que me llamó. Y a nivel de la propuesta de valor de la empresa, pues es un poquito amplia, pero en realidad es, en España hay una titulación que es muy conocida, que es la FP superior, ¿no? Seguro conoces a alguien que estudió FP superior, un ciclo superior. ¿Y qué pasa? Cuando alguien de FP superior quiere estudiar grado universitario en España, por ejemplo, alguien de marketing quiere estudiar luego marketing, la convalidación de créditos no es muy buena. De hecho, es muy mala. Tiene que estudiar 3 años más si va a la privada o 4 años más en la pública. En cambio, si eso lo conectas con otros países de Europa, como el Reino Unido, Bélgica, Francia, Irlanda, etcétera, convalidan enteros los estudios previos.
0: Ay, que en España no dan tantas facilidades para todo, ¿verdad, Joaquín?
1: Ya, es un poco rollo.
0: No, léase mi ironía, por favor.
1: Sí. Pero, Carolina, has mirado ahí y ya me engancho aquí con nosotros, aquí, me gusta la escena. Pero sí, es... sí, España aquí... España es un sitio maravilloso, pero burocráticamente no es genial, me mojo un poco. Y en esto académico no lo es. Así que en otros países dan mejores oportunidades. Entonces, ¿qué hace Bansi? Pues a estudiantes de FP superior, sobre todo, les da la oportunidad de ir a estudiar el grado universitario fuera y en mucho menos tiempo consiguen su grado oficial. Ese es el resumencísimo, por no meterme en cosas técnicas que te puedo aburrir.
0: Bueno, y en este periodo, ¿no?, en estos años, porque ya lleva desde casi la pandemia, como nos estabas diciendo,
1: sí.
0: ¿Qué balance haces? ¿Cómo has visto el proyecto? ¿Estás contento?
1: Pues contentísimo.
0: Sí.
1: Contentísimo. Estoy aquí con Marta, que no quiere salir, pero que es una súper profesional, por ejemplo, que es parte del equipo. O Silvia, Andrea, Tito, en fin, el equipo que está en Bansi Education, que es buenísimo, y yo no termino de creérmelo, ¿no? Pero no solo eso, sino que también trabajamos con centros de FP muy potentes, como Nebrija, CEU, X aquí en Canarias y otros tantos centros, otros países. O sea, bueno, que estoy flipado. Yo todavía no me lo creo. O sea, todavía disfruto mucho. Es decir, ¿cómo es posible que una pequeña empresa canaria esté teniendo, entre comillas, con la debida prudencia, tanto éxito, ¿no?
0: Qué bueno. Bueno, también el 21 de este mes va a suceder algo, ¿verdad? Importante.
1: Sí.
0: Háblanos un poquito de esto, porque claro, a través de la consultora y de la agencia de estudios de la que eres fundador, vas a ofrecer un taller.
1: Un taller, sí.
0: Háblanos de este taller.
1: Vale. Carolina, en Bansi somos juguetones, entonces se nos ocurren ideas a veces e intentamos ponerlas en práctica. ¿Y qué pasa? Yo soy profe de universidad también, de haberlas en la WPGC hasta septiembre, y me gusta mucho la oratoria, y nuestro sistema de ventas en Bansi está todo diseñado para conseguir poner a nuestro público objetivo en un salón de actos o un aula o lo que sea, ¿no? Y allí damos el discurso de venta. ¿Qué pasa? Que históricamente hemos tenido buenos resultados y también no solo yo que empecé, sino también ahora cualquier miembro del equipo se pone delante de un auditorio y da una charla fantástica que además vende, ¿no? Vende en el sentido bueno, no quiero pensar vende como que te engaño, sino vende como que te ofrece algo bonito, ¿no? Y además son tickets altos porque ir a estudiar fuera es caro. Entonces, creo que fue Andrea, ¿no?, que se le ocurrió la idea. Dice, oye, ¿por qué no enseñamos a la gente lo que hemos aprendido aquí y que nos está yendo muy bien? Que es a hablar en público pero no desde un punto de vista de la corrección técnica, las poses de poder, expansivas, etcétera, que eso está muy bien, que también lo tocamos, sino desde un punto de vista más persuasivo, teatral, que ayude a vender. Ese es el resumen.
0: Es que no es fácil, ¿verdad? Y ahí en Canarias hay mucho miedo también escénico. Y esto, todo es trabajarlo, ¿verdad, Joaquín?
1: Todo es trabajarlo. Mi opinión, todo es exponerse, por un lado. Técnica, por otro. Y un puntito final de arte, ¿sabes? De tener cierta gracia. Pero todo se puede trabajar. De hecho, yo creo que... Y bueno, tú eres comunicadora. Si no mejoramos nuestras habilidades comunicativas, da igual que seamos profesionales altos o con mucha capacidad.

0: Que luego tú eres introvertido o tímido, genial, yo lo soy, así me considero.
1: Aunque no lo parezca, ¿no?
0: Aunque no lo parezca, en realidad me encanta estar solo y soy tímido, pero he aprendido a ponerme un personaje y eso me ayuda mucho en las charlas. A mí personalmente, que me considero tímido, cuanto más grande el auditorio, mejor me sale la charla porque más estimulado está el personaje. Suena un poco raro, pero es eso.
1: Es verdad. Bueno, pues además estamos en una era en la que parece que si no te expones, si no te muestras, no vendes, ¿verdad? Hoy en día en redes pues vemos a todos, a muchas personas, a muchos empresarios y empresarias pues haciendo vídeos, ¿verdad?
0: Sí.
1: Hay personas que les cuesta mucho y lo van haciendo y poco a poco, ¿no? Entonces, este tipo de talleres les puede venir muy bien, ¿no?
0: Yo estoy totalmente de acuerdo contigo. Ya casi no existe la posición en la que uno pueda permitirse el lujo de no exponerse. De hecho, los que más se exponen son la gente de cuanto más nivel está, de CEOs, de grandes directores o directoras, de ejecutivos o ejecutivas, cuanto más arriba están, más importante es que se expongan. Entonces, tener habilidades de comunicación, de oratoria y otras, creo que es importante, sí.
1: Bueno, la mala noticia es que hay solo 6 plazas, Joaquín.
0: Solo 6 plazas. De hecho, lo estamos haciendo público hoy. Así que esperamos hacer la machada y llenarlo de aquí a 5 días. Yo creo que a 6 días. Yo creo que lo podemos conseguir porque hay mucha demanda y porque creo que aporta algo diferente. Y solo sacamos 6 plazas porque queremos asegurarnos de que la experiencia es lo más premium posible, ¿sabes? Que no sea yo dar una charla y ya está, sino que sea lo más premium posible. Además, aparte de invitarles a café y pastas a la gente, que eso es importante, hay otros regalitos y sorpresas que desvelaremos a quien se apunte, claro.
1: Entonces, ¿quién se puede apuntar? ¿Para quién es este taller?
0: Para cualquier persona que quiera mejorar sus habilidades de oratoria, o sea, que es transversal, pero también que tenga especial interés en aprender algo más de venta. ¿Sabes? En España parece que está mal vista la venta, parece que eres un cripto bro muy chungo, ¿sabes? Que quiere vender mucho, pero yo creo que todos tenemos que vendernos todo el rato. Hay maneras y maneras de vender, más o menos agresivas, más o menos éticas. Nosotros somos de la buena gente, venta ética. Entonces, cualquier persona que quiera mejorar sus habilidades de oratoria y o mejorar sus habilidades de venta, está genial. Iba a decir, le invitamos a que venga, pero le invitamos a que venga pagando, pero no por decirlo, pero le invitamos a que venga pagando el próximo jueves.
1: Bueno, esto puede ser innato para muchos, no, a lo mejor para otros no tanto, les puede costar más como antes estábamos comentando, pero todo se puede aprender y hay que dar el paso, ¿no, Joaquín?
0: Hay que exponerse. Yo he visto, yo esto personalmente, pero por tanto yo, en clase de en la ULPGC yo daba expresión corporal y dentro de expresión corporal había un bloque de oratoria. Y he visto alumnos míos y alumnas mías muy, muy, pero muy, muy tímidos que después de trabajar esto y ensayarlo han hecho exposiciones brillantes en aulas de 100 personas.
1: ¿Y cuando hay a lo mejor problemas de dicción, incluso, Joaquín?
0: Yo tengo problemas de dicción. O sea, yo tengo la papa en la boca, ¿sabes? Pero no, pero cuando tú pones el personaje, la energía te ayuda, ¿sabes? Parece que todo es... tú me ves a lo mejor un día normal aquí, quitamos la cámara y yo estoy así... y hablo bla, bla, bla, bla. Pero cuando estás con el personaje parece que estás más expansivo. Que
1: qué importante
0: más.
1: Es la corporalidad, ¿verdad?
0: Exacto. Y aprovecho para citar a una amiga y compañera que es María José Enríquez, que me dio un truco de dicción buenísimo, que es que si tienes que narrar un texto, antes te pongas un bolígrafo en la boca, lo repitas 10 veces y luego lo sueltas y parece que te lo has aprendido mejor. Pero yo creo que el personaje es lo que más te va a ayudar a que tus problemas de dicción o una dicción no radiofónica tan buena como la tuya ayude en escena. En escena, fíjate. En escena.
1: Gracias por la parte que me toca, ¿eh? Joaquín, sí. ¿Cómo se pueden apuntar a este taller? ¿Cómo?
0: Tenemos un formulario. Marta, tenemos un número de teléfono, ¿no? ¿O cómo lo hacemos? No, en la web tenemos la landing.
1: Sí, que es Bansi con... Bueno, lo tengo por aquí para que lo vean.
0: Exacto.
1: Aquí, Bansi... Educatio.com/formación-oratoria.
0: Sí, si no también ponen Bansi Education en Google, les sale lo primero porque tenemos un buen SEO y nos llaman y enseguida les contamos todo. Es muy fácil.
1: Joaquín, no sé si se me ha quedado algo ahí en el tintero que te gustaría añadir. Adelante. Si quieres que añadir algo más, los micrófonos de PCL los tienes a tu disposición.
0: No sé, que me encanta estar en esta radio, que he visto que es una radio que trae gente muy chachona. Trae gente muy chachona, así que...
1: Mira, has venido tú, así
0: me encanta
1: que
0: estar en este
1: maravilla.
0: Club. Me encanta estar en este club. Espero que no sea la última vez, por cierto. Y nada, decir que en realidad la propuesta de valor más habitual

0: Levancy es la gente que quiere estudiar grado o máster fuera, en Inglaterra o en Irlanda o en Francia, en Bélgica. Entonces es un reto muy importante y si a alguien le podemos ayudar con eso, pues también bienvenido sea. Si algún oyente de esta radio tan densa, maravillosa, pues aquí
1: Que nos esté
0: estamos.
1: escuchando o viendo, ¿verdad? En directo a través de Facebook, YouTube, nuestra página web, en cualquier parte del mundo también, ¿eh?
0: Correcto.
1: Porque nos pueden ver en cualquier parte del mundo. Esa es la magia de Internet y de
0: Correcto.
1: estas plataformas, que se pongan en contacto con Joaquín Martín, con Bansi Education y, si no, con nosotros aquí en PCL y les damos los contactos. Pues, Joaquín, ha sido un placer. Marta también, que está ahí.
0: Marta se ha librado, ¿eh? Se ha librado, se ha
1: La
0: librado.
1: próxima la ponemos también con nosotros aquí. Y
0: Muy
1: saludamos
0: bien.
1: también a mi otra Marta querida del alma, que es mi Talavera, que gracias a ella hoy estás tú aquí. Así que
0: ¿Verdad?
1: gracias, Marta. Y nada, hasta la próxima, Joaquín.
0: Hasta la próxima, eso espero.
1: Hacemos un pequeño alto en el camino, musiquita, y volvemos enseguida con más.

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Bueno, pues hemos tenido a Marta Talavera también en la distancia. Hemos tenido a Laura, a Victoria Siniegas, a Joaquín. Bueno, ya casi que llegamos al final del programa de hoy. Nos vamos de fin de semana y así que nos vamos a despedir del streaming y vamos a poner un poquito de música de viernes. Así que el lunes volvemos, si Dios quiere.

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